0: 2020. Panettiere's career began before she could walk. 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I wish the world had more time with you, because I had a burning curiosity about who you were becoming, said Viola Davis, who starred alongside Panettiere in the 2016 drama Custody, in a post on social media. Your tests became your testimony, and your testimony became your legacy. The piece was by Callum Sutherland. Rest in peace, Hayden. That's going to conclude our reading for this ninth day of the ninth month in the year 2026. I hope you've enjoyed listening. It's been a pleasure reading for you. Please do take care. My name is Fred.
1: 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Hi, my name is Billy, and here is tonight's weather forecast for the Talking Information Center. This evening, there will be patchy fog, and then later, 30% chance of showers and patchy fog with decreased low around 63. The sun rose today at 6:22 a.m. The sun will set today at 6:57 p.m. The sun will rise tomorrow at 6:23 a.m. That's all the weather I have for today. I'm Billy, giving you the weather for the Talking Information Center. Have a wonderful evening.
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9: Hola y muy buenos días a todos ustedes. Me llamo Joni. Estoy en Marshfield, Massachusetts, en el Talking Information Center. Hoy es viernes, el 11 de septiembre 2026. Hoy les voy a leer algunos artículos de la edición semanal del periódico El Planeta. Los colleges de Massachusetts temen que el nuevo límite de visas de 4 años aleje a los estudiantes internacionales. En un laboratorio ubicado en el sótano de MIT, Bastien Aymon, de 27 años, se sienta en su mesa de trabajo. Este es mi lugar, dice mientras toca la mesa, cubierta de documentos, tubos de ensayo y una cámara de vacío. Emon, estudiante de cuarto año de doctorado en ingeniería mecánica, es originario de Sion, Suiza. Su investigación en el MIT podría contribuir al desarrollo de materiales que se integren mejor con el cuerpo humano, como los marcapasos. Una de sus posibles aplicaciones serían vendajes elásticos y transpirables que absorban la humedad y se adhieran al tejido de la piel. Algunos de los materiales que fabricamos son muy sensibles a la humedad, dice, mientras enciende la cámara de vacío. Emon comenzó su doctorado en 2023. Como el nuevo límite de 4 años para las visas propuesto por la administración Trump no se aplicaría de manera retroactiva, no se vería afectado de inmediato. Sin embargo, algunos de sus amigos que comenzaron sus programas después podrían verse obligados a volver a solicitar sus visas o a salir de Estados Unidos antes de terminar sus estudios. Sin duda, añade mucha incertidumbre y estrés a nuestra vida cotidiana, dice. Y eso nos quita tiempo para la investigación, lo cual no es ideal. La administración Trump está cambiando el tiempo que los estudiantes internacionales pueden permanecer en Estados Unidos antes de tener que volver a solicitar una visa o salir del país. El nuevo límite de 4 años entra en vigor el 15 de este mes, 15 de septiembre. Líderes de instituciones de educación superior dicen que el cambio podría dificultar que los estudiantes cambien de especialidad o de universidad, o simplemente terminen sus investigaciones. Sus partidarios dicen que se trata de un inconveniente menor que añade un mayor nivel de control al sistema de visas para estudiantes. Pero las universidades dicen que la nueva forma ya está teniendo efectos en sus campus y podría desalentar a estudiantes talentosos de siquiera solicitar admisión. El cambio ocurre en un momento en que los retrasos en la tramitación de visas, los recortes y congelamientos de fondos para la investigación y otras modificaciones de políticas están alejando a estudiantes y profesionales internacionales, así como los ingresos que estos estudiantes generan. La Asociación de Educators International, Educadores Internacionales, estima que la matrícula de estudiantes extranjeros cayerá casi un 10% este otoño, lo que supondría un costo de más de $3,400 millones para las economías locales y la pérdida de casi 40,000 empleos. Si vienen menos estudiantes a estudiar, también tiene un impacto en los ingresos que llegan a las instituciones, mucho más allá de lo que representan los pagos de matrícula, dijo Fanta Au, directora ejecutiva de la Asociación de International Educators, Educadores Internacionales, que se ha unido a una demanda contra el gobierno federal perdón, para bloquear la norma. En documentos presentados ante el tribunal, una coalición de organizaciones de educación superior señala que casi un cuarto de millón de estudiantes internacionales están cursando doctorados, la mayoría de ellos en áreas de ciencia, tecnología, ingeniería y matemáticas, conocido en inglés por sus siglas STEM. Ao sostiene que el gobierno está interfiriendo en decisiones que tradicionalmente corresponden a las universidades. Literalmente les está diciendo a las universidades: nosotros sabemos más y vamos a decirles cuál queremos que es la duración normal de los estudios, algo sin precedentes, porque son funcionarios del gobierno que realmente no saben lo que ocurre en el día a día, dijo el estudiante Ao. Pero quienes respaldan la nueva norma dicen que el requisito es simplemente un obstáculo burocrático. Mire, yo paso un par de horas cada fin de semana haciendo trámites y llenando improperio papeleo, dijo Simon Hankinson, investigador senior de la Heritage Foundation. No me gusta, pero lo hago porque quiero vivir en un mundo moderno. Hankinson sostiene que el sistema anterior daba demasiada flexibilidad a los estudiantes. La duración del estatus era una enorme laguna que muchos estudiantes aprovechaban. Casi nada les impedía seguir obteniendo un título tras otro o hacer un doctorado y tardar décadas en terminarlo. En MIT, los administradores describen un período agotador de recortes federales continuos a los fondos para la investigación. La universidad ha registrado una caída de aproximadamente 20% en los fondos federales y redujo las admisiones de estudiantes de posgrado en una proporción similar este otoño. El nuevo impuesto sobre las dotaciones universitarias le está costando al MIT alrededor de 240 millones de dólares al año, lo que aumenta la presión financiera. Ahora también están preocupados por el nuevo límite de las visas. Esto es insostenible para los estudiantes de doctorado, dijo Sally Kornbluth, presidenta de MIT, a Boston Public Radio de GBH en julio. A veces se necesita uno o dos años para realmente contar con todas las herramientas necesarias para hacer algo sustancial. Kornbluth afirma que las universidades estadounidenses, que alguna vez fueron líderes mundiales en investigación, podrían perder su ventaja, y advierte que Estados Unidos podría volverse más dependiente de países como China para lograr avances médicos. La mayoría de los estudiantes de doctorado tardan 5 años y medio. 6 años, explicó ella. Si yo fuera una estudiante internacional y me preocupara que mi trabajo de doctorado pudiera haberse interrumpido, dudaría en venir a este país. Sentado en su mesa de trabajo y con una bata de laboratorio negro, Aymon dice que la incertidumbre sobre las visas y el financiamiento ya está cambiando la forma en que los estudiantes piensan sobre su futuro. Si los investigadores internacionales van a traer su talento a Estados Unidos, Aymon dice que deben considerar si el entorno aquí será lo suficientemente estable como para encontrar un puesto y desarrollar una carrera. Aymon dirigió recientemente una encuesta entre estudiantes de posgrado del MIT que encontró que tanto los estudiantes internacionales como los estadounidenses están ahora más dispuestos a dejar Estados Unidos después de graduarse. Algunas personas simplemente están estresadas para el actual entorno migratorio, dijo él. El financiamiento para la ciencia es un problema para la mayoría de las personas. A 25 años del 11 de septiembre, TSA permite acceso sin boleto en 13 aeropuertos. Logan queda fuera. Hoy se cumplen 25 años de los atentados. Dos de los aviones secuestrados en el vuelo 11 de American Airlines y el vuelo 175 de United Airlines salieron de Logan antes de impactar las torres del World Trade Center. Entre ambos vuelos viajaban 147 personas. En total murieron 2,977 personas en los atentados, entre ellas 219 con vínculos en Massachusetts. Esta mañana, casi 3,000 banderas cubren el Boston Common, una por cada víctima. La Transportation Security Administration, TSA, empezó a permitir que personas sin boleto de avión crucen el control de seguridad y lleguen hasta las puertas de embarque, una práctica que desapareció tras los atentados del 11 de septiembre 2001. El programa arrancó esta semana en 13 aeropuertos del país. Boston Logan International Airport no está en esta lista. Ningún aeropuerto de Nueva Inglaterra lo está. El programa se llama Gateside by TSA PreCheck y es gratuito, pero solo está abierto a quienes ya tienen membresía en TSA PreCheck o un known traveler number de otro programa de viajero confiable. La solicitud se hace en línea entre 1 y 3 días antes de la visita. Si te aprueban, entras por el carril de TSA PreCheck con una identificación válida. Y si llevas menores, muestras tu panel de aprobación al oficial. Capturas de pantalla o impresiones no sirven. El pase vale un solo día calendario y permite volver a entrar ese mismo día. Los niños pueden pasar si van con un adulto aprobado y están incluidos en la reservación como Add Visitor, añade visitor. La TSA describe el beneficio como una forma de recuperar los recibimientos y las despedidas en la puerta, además de poner a acompañar a alguien durante una escala larga o comer en el aeropuerto sin tener vuelo. El arranque incluye Los Angeles, Dallas-Fort Worth, Harry Reid en Las Vegas, Salt Lake City, San Diego, Detroit, Mesa Gateway Airport, John Glenn en Columbus, Indianapolis, Epley Airfield in Omaha, Will Rogers in Oklahoma City, Bill and Hillary Clinton National Airport in Arkansas, Wichita, Dwight D. Eisenhower National Airport. La agencia dijo que ampliaría el programa a más aeropuertos en los próximos meses. Cada aeropuerto participante tiene además un límite diario de visitantes, así que la aprobación no está garantizada aunque cumplas los requisitos. Logan tampoco tiene un programa propio de pases para visitantes, como sí lo tienen otros aeropuertos grandes. Philadelphia International Airport, por ejemplo, ofrece el Wingmate Pass, abierto a cualquiera que solicite en línea y pase la verificación, sin necesidad de TSA PreCheck. Las reglas varían aeropuerto por aeropuerto, así que si vuelas desde otra ciudad, conviene revisar el sitio oficial de ese aeropuerto antes de asumir que aplica lo mismo. Lo que sí tienes en Boston son dos herramientas recientes. Massport abrió una terminal remota en Framingham, donde pasajeros de Delta y JetBlue hacen check-in, despachan maletas y cruzan seguridad antes de tomar un autobús directo a la zona de puertas por solo $9 el trayecto. Y desde mayo puedes consultar los tiempos de espera de cada checkpoint en el sitio de Logan o en la app Fly Logan antes de salir de casa. Si te interesa Gateside para cuando llegue a Boston, el requisito de entrada es la membresía de TSA PreCheck, que cuesta $85 o menos por 5 años, según el proveedor de inscripción que elijas. Massport recomienda llegar con 2 horas de anticipación para vuelos domésticos y 3 horas para internacionales, sin importar lo que muestren los tiempos de espera. Logan tampoco tiene un programa propio de pases para visitantes, como sí lo tienen otros aeropuertos grandes. Philadelphia International Airport, por ejemplo, ofrece el Wingmate Pass, abierto a cualquiera que solicite en línea y pase la verificación, sin necesidad TSA PreCheck. Si te interesa Gateside, cuando llegue a Boston, el requisito de entrada es la membresía en TSA PreCheck, que cuesta $85 o menos por 5 años, según el proveedor de inscripción que elijas. Los 7,000 salvadoreños en Massachusetts siguen protegidos por el TPS. El estatus de protección temporal, TPS, de El Salvador venció ayer, miércoles 9 de septiembre, pero el gobierno federal no lo dio por terminado. El Department of Homeland Security, DHS, informó que los salvadoreños amparados por el programa conservan su protección hasta que la agencia haga un anuncio, sin especificar cuándo será. En Massachusetts viven unos 7,350 salvadoreños con TPS. Según un informe de 2026 del Gaston Institute for Latino Community Development in Public Policy de UMass Boston. Para ellos, la fecha pasó sin que cambie nada de inmediato. Los permisos de trabajo siguen vigentes. Un portavoz de DHS respondió ayer a la prensa que el anuncio sobre el TPS salvadoreño se hará en el momento apropiado y que mientras eso no ocurra, quienes tienen el estatus mantienen su protección. Por la noche, la agencia amplió la aclaración y confirmó que la vigencia incluye también los permisos de trabajo. Esa aclaración importa porque el propio USCIS había publicado un aviso de 3 de septiembre en el que decía que designación y sus beneficios terminaban el 9 de septiembre e instruía a los empleadores a registrar esa fecha en el Form 1919 y el E-Verify. Los dos mensajes convivieron durante semanas y generaron confusión entre trabajadores y patrones. La normativa del TPS obliga al Secretario de Seguridad Nacional a decidir si un país sigue calificando al menos 60 días antes del vencimiento. Para el 9 de septiembre, ese plazo caía el 11 de julio. Y no se publicó ninguna determinación en el Federal Register. Cuando el gobierno guarda silencio, la ley extiende la designación por 6 meses más, lo que llevaría el TPS salvadoreño hasta el 9 de marzo 2027. Nada de eso está confirmado por escrito. Si, en cambio, el DHS decide terminar el programa, los beneficiarios tendrían 60 días para salir del país. El margen legal para pelearlo en los tribunales es hoy más estrecho. En junio, la Corte Suprema determinó que las decisiones del DHS sobre TPS no son revisables judicialmente, un fallo que el planeta cubrió en detalle. La población salvadoreña con TPS en el estado se agrupa especialmente en Chelsea, Revere, East Boston, Everett, Somerville y Lynn. Muchos llegaron después de los terremotos de 2001 que motivaron la designación y llevan un cuarto de siglo trabajando y criando hijos aquí. Las organizaciones comunitarias ya están recibiendo el impacto. El East Boston Community Council, que atiende al menos 1,500 salvadoreños con TPS, reporta llamadas diarias de personas que preguntan si el gobierno ya anunció algo. El martes, la gobernadora Maura Healey envió una carta al secretario de Seguridad Nacional, Mark Wayne Mullen, para pedirle que extienda el TPS salvadoreño. En un mensaje, señaló que esos residentes abrieron negocios, compraron casas y forman parte de la base laboral del estado. Y advirtió que terminar el programa tendría consecuencias para la economía de Massachusetts. La administración estatal ya había publicado en julio una guía para empleadores con trabajadores amparados por el TPS. A escala nacional, el American Business Immigration Coalition Action calcula que 152,000 trabajadores salvadoreños con TPS aportan cerca de 5.400 millones de dólares al año a la economía y pagan 500 millones en impuestos federales, estatales y locales. Si tienes TPS salvadoreño, tu permiso de trabajo sigue siendo válido según la aclaración de DHS. Guarda su tarjeta EAD, el recibo Form 1797, Forma 1797C, y cualquier aviso que USIS te haya enviado. Y revisa la página oficial de TPS en USIS con frecuencia, porque la situación puede cambiar de un día a otro. Los abogados de inmigración recomiendan no presentar solicitudes sin base legal, solo para ganar tiempo, y evitar notarios o preparadores que no estén autorizados para ejercer derecho migratorio. Los servicios de orientación legal gratuita o de bajo costo varían según el municipio. Verifica con la organización comunitaria de tu ciudad cuáles son las opciones disponibles donde vives. Cierran la línea anaranjado entre Back Bay y Forest Hills por 5 días. El servicio de la Orange Line, la línea anaranjada, quedó suspendido desde hoy, jueves, o fue ayer, entre Back Bay y Forest Hill, y no volverá a la normalidad hasta el martes 15 de septiembre. La MBTA cerrará ese tramo durante 5 días consecutivos, del 10 al 14 de septiembre, para avanzar en varias obras al mismo tiempo. El cierre golpea de lleno al corredor sur-oeste, donde viven miles de familias latinas. Quedan sin tren las estaciones Mass Ave, Ruggles, Roxbury Crossing, Jackson Square, Stony Brook, Green Street y Forest Hills. Back Bay sigue abierta y funciona como final de línea provisional, así que el tramo hacia el norte entre Back Bay y Oak Grove opera con normalidad. Pues es todo el tiempo que tenemos para hoy. Les agradezco a todos ustedes por haber escuchado las noticias y los artículos del periódico El Planeta. Les deseo a todos muy buen fin de semana. Adiós del Marshfield del Talking Information Center. Gracias y hasta la próxima.
10: Hola, soy Jean del Talking Information Center. Hoy es el 10 de septiembre 2026 y voy a leer unos artículos de El Mundo Boston. Alcalde Nicholson feliz por reapertura de estación de bomberos de Lynn. Con la asistencia del alcalde Jared Nicholson, del presidente del Consejo Municipal Coco Alensug y del concejal latino Obed Matul, la estación de bomberos de Fayette Street abrió oficialmente sus puertas tras una renovación de $6.9 millones destinada a mejorar la seguridad tanto de los bomberos como del público. Nuestros bomberos ofrecen un servicio excepcional y estas instalaciones modernizadas les brindan los recursos avanzados y el entorno que se merecen. Un agradecimiento especial a todos los involucrados cuyo arduo trabajo y dedicación hicieron posible la culminación de este proyecto vital, dijo el alcalde. Con una ceremonia especial con corte de cinta, el alcalde Nicholson y el jefe de bomberos de Lynn, Dan Sullivan, se mostraron felices con las mejoras en la estación de bomberos que incluyeron la demolición interior, la reconfiguración y ampliación de las zonas de descanso y áreas de apoyo operativo, la renovación del tejado, nuevas instalaciones mecánicas, eléctricas y de fontanería, un sistema de alerta de incendios, mejoras exteriores y una nueva entrada para vehículos. Esperamos que este proyecto sirva de ejemplo de lo que podemos lograr cuando contamos con los recursos, la voluntad y la determinación para llevarlo a cabo, subrayó Nicholson, agradeciendo a los vecinos su paciencia y comprensión durante todo el proceso de renovación. El jefe de bomberos destacó que la estación cuenta ahora con un nuevo sistema de extracción de gases de escape y una mayor separación entre los bomberos y los uniformes contaminados con sustancias químicas. La lavadora industrial se encuentra en la planta baja, mientras que la zona de descanso está situada en la planta superior, explicó Sullivan. El capitán John Godbout y el teniente Dennis Ring hablaron de las ventajas que tienen ahora los bomberos con la estación renovada, que es la de mayor actividad de toda la ciudad. Ring expresó que, para muchos de los bomberos, la estación es como un segundo hogar. Las renovaciones y ampliaciones permitieron contar con una cocina más grande, un área recreativa y una sala de ejercicios donde los bomberos puedan descansar y prepararse para su próxima llamada de emergencia. El presidente del Consejo Municipal, Coco Alinsuk, puntualizó que la renovación de la estación es testimonio de nuestro compromiso de promover la seguridad y el bienestar de nuestros bomberos, así como de mejorar la vida de las personas a las que sirven. La renovación ampliará la capacidad del Departamento de Bomberos para atender a la ciudadanía. El concejal latino Obed Matu expresó sentirse impresionado por la renovada estación de bomberos que es seguridad para todos nuestros residentes. Conmemorar 25º aniversario de los ataques del 11 de septiembre. 9-11. Hace 25 años, nuestro país cambió para siempre, dijo la gobernadora Maura Healey al anunciar los preparativos para encabezar la conmemoración en Massachusetts del 25º aniversario de los ataques terroristas del 11 de septiembre de 2001. Hizo un llamado para unirse en recuerdo de las 2,977 personas que perdieron la vida sin sentido, así como en apoyo a las familias que mantienen vivo su recuerdo, en reconocimiento a los equipos de primera respuesta y a los ciudadanos comunes que demostraron una compasión extraordinaria tras los ataques. 25 años después, seguimos teniendo la responsabilidad de mantener vivo ese espíritu y de asegurar que la próxima generación conozca sus historias y comprenda el significado de este día. Este 25º aniversario es un momento para recordar las vidas perdidas y reflexionar sobre el tipo de valentía y liderazgo que el 11 de septiembre exigió a tantas personas, expresó la vicegobernadora Kim Driscoll. Para el 11 de septiembre, la gobernadora Healey ha ordenado que las banderas en todo Massachusetts ondeen a media hasta y ha pedido a los residentes, escuelas, empresas y organizaciones que guarden un minuto de silencio en todo el estado a las 8 6:46 de la mañana, hora en que el primer avión impactó contra la torre norte del World Trade Center. Asimismo, la sede del gobierno estatal se iluminará con los colores rojo, blanco y azul durante las noches del 10 y el 11 de septiembre. Ese mismo día de la tragedia, la gobernadora Healey, la primera dama Joanna Lydgate y la vicegobernadora Kim Driscoll se reunirán con las familias de Massachusetts afectadas por los atentados del 11 de septiembre para la ceremonia anual de conmemoración en la sede del gobierno estatal, donde se leerán los nombres de las víctimas con vínculos con Massachusetts. Recordamos las vidas que se perdieron, especialmente las de más de 200 personas de Massachusetts. Acompañamos a las familias que han mantenido vivo su recuerdo y honramos a los equipos de primera respuesta y a los ciudadanos comunes que demostraron un valor extraordinario en nuestros momentos más oscuros, dijo Healey. Los equipos de primera respuesta corrieron hacia el peligro, los vecinos se apoyaron mutuamente y las comunidades se unieron de formas extraordinarias. Honramos ese legado acompañando a las familias que llevan consigo estos recuerdos. La conmemoración de este año, organizada en colaboración con el Massachusetts 911 Fund, bajo el lema Massachusetts recuerda, unidos permanecemos, Massachusetts remembers, united we stand, comenzará a las 8:35 en la mañana en la escalinata principal de la Casa de Gobierno, State House. La gobernadora Healey y la primera dama Lydgate entregarán la bandera estadounidense a la Guardia de Honor antes de que ésta sea izada y posteriormente arriada a media asta. A las 8:46 en la mañana, los asistentes guardarán un minuto de silencio. Los familiares se unirán a la gobernadora Healey, a la primera dama Lydgate, a la vicegobernadora Driscoll, a la alcaldesa de Boston, Michelle Wu, y al mayor general retirado, Jonathan Treacy, para leer los nombres de las víctimas con vínculos con Massachusetts. La conmemoración continuará en el Salón de la Cámara de Representantes con la entrega del premio Madeleine Amy Sweeney a la valentía civil que reconoce a los residentes de Massachusetts que demuestran un valor extraordinario para salvar la vida de otra persona. El galardón honra el legado de Madeleine Amy Sweeney, nativa de Massachusetts y auxiliar de vuelo de American Airlines, cuya valentía el 11 de septiembre ayudó a proporcionar a las autoridades información crucial sobre el secuestro del vuelo 11. La gobernadora Healey y la vicegobernadora Driscoll han mantenido esta tradición anual de reconocer a personas comunes que realizan acciones extraordinarias para ayudar a los demás. En 2024, entregaron el premio a un residente del condado de Hampton que rescató a una pareja de ancianos de una casa en llamas. En 2025, la vicegobernadora Driscoll otorgó el galardón a dos empleados de obras públicas de Everett que entraron corriendo en un edificio de apartamentos en llamas y ayudaron a evacuar a 14 personas antes de la llegada de los bomberos. Las conmemoraciones continuarán a lo largo del día, incluyendo la ceremonia anual de colocación de ofrendas florales en el monumento conmemorativo del 11 de septiembre en el Boston Public Garden y la ceremonia del 25 aniversario del Monumento a los Bomberos Caídos de Massachusetts en Ashburton Park. Como parte de la conmemoración del 25 aniversario, estudiantes de Massachusetts se reunirán en la sede del gobierno estatal con familiares de las víctimas del atentado terrorista del 11 de septiembre para conocer de primera mano detalles sobre sus seres queridos, sus recuerdos de aquel día y las lecciones que esperan que las futuras generaciones preserven. Esta conversación ayudará a garantizar que, a medida que más jóvenes conozcan el 11 de septiembre como un hecho histórico y no como una experiencia vivida, se sigan contando las historias de quienes perdieron la vida. Lanza programa de préstamo de equipo médico para el hogar. La ciudad de Revere, el alcalde Patrick M. Keefe Jr. y el Departamento de Salud Pública lanzaron el nuevo programa de préstamo de equipo médico para el hogar. Impulsado por el concejal general, Counselor at Large, Bob Haas III, el programa ofrece préstamos gratuitos de equipo médico a los residentes de Revere con el objetivo de aliviar la carga económica de las familias. El programa proporcionará artículos básicos de equipo médico para el hogar de forma gratuita a los residentes, evaluando cada caso individualmente. El equipo disponible incluye bastones, andadores, sillas de ruedas y más. La ciudad de Revere aceptará donaciones de equipo médico para el hogar nuevo o en buen estado, pero únicamente tras una llamada de evaluación inicial con el Departamento de Salud Público al número 781-485-8486. Por favor, no deje equipo médico en edificios públicos sin hablar primero con el Departamento de Salud Público, ya que el espacio de almacenamiento para estos artículos es limitado. Si busca equipo específico para usted o para un ser querido, llame al Departamento de Salud Pública al 781-485-8486 para consultar la disponibilidad. Los artículos deben recogerse en el Ayuntamiento de Revere. Healy va por la reelección frente a candidato republicano pro-Trump. La gobernadora Maura Healy, que va por la reelección, se enfrentará en las elecciones de noviembre al republicano Mike Minogue, un ex ejecutivo de una empresa de dispositivos médicos que invirtió millones de dólares de su fortuna personal para lograr la nominación del Partido Republicano. Minogue sacó de carrera con una amplia ventaja a su rival en las primarias republicanas, Brian Shortsleeve, ex ejecutivo de la MBTA durante la administración del gobernador Charlie Baker, quien reconoció su derrota después del cierre de las urnas. Healy, que no tuvo oposición en las primarias demócratas y ahora es la candidata oficial del Partido Demócrata, arremetió contra el candidato republicano a quien acusó de querer traer la agenda de Trump a Massachusetts. En estas elecciones vamos a enviar un mensaje: si apoyas a Donald Trump, si lo financiaste o si respaldas las cosas negativas que ha hecho a nuestro estado, entonces no puedes ser gobernador de Massachusetts, subraya Healy en una reunión con sus partidarios en una sede sindical en Dorchester. Healy busca un segundo mandato junto a la vicegobernadora Kim Driscoll, exalcaldesa de Salem, quien tampoco tuvo oposición en las primarias. Vamos a intensificar nuestra contienda electoral responsabilizando a Trump del elevado costo de vida en Massachusetts, del impuesto a los aranceles que han sido perjudiciales, recortado fondos y el acceso a la atención médica, y reduciendo la financiación destinada a la ciencia, la investigación y las universidades locales. Boston Family Days, como parte de Boston 250. La historia de Boston vive en cada vecindario, en cada calle y en cada una de nuestras comunidades. A través de Boston Family Days, estamos ayudando a más jóvenes y sus familias a descubrir las historias que moldearon nuestra ciudad desde la Revolución Americana hasta los movimientos innovadores y comunidades que continúan haciendo historia, dice la alcaldesa Michelle Wu al anunciar la ampliación del programa 2026, que ahora incluye visitas guiadas profesionalmente y gratuitas por toda la ciudad. Con Boston Family Days, se ofrece a los estudiantes de Boston y a sus familias nuevas formas de explorar los vecindarios, los lugares emblemáticos y las historias que han dado forma a Boston durante generaciones. Esta nueva colaboración, que se desarrollará desde agosto hasta principios de octubre, como parte de la conmemoración Boston 250 de la ciudad, reúne a organizaciones locales de turismo para hacer que la historia y la cultura de Boston sean más accesibles para las familias este otoño. Mediante una oferta inicial de 1,500 entradas gratuitas, más de 500 familias de las escuelas públicas de Boston tendrán acceso a visitas guiadas por toda la ciudad. Estas visitas ofrecen a las familias una perspectiva más amplia de la historia de Boston, destacando la historia de la Revolución, la historia de la comunidad negra, la historia de las mujeres, la innovación, la cultura de los vecindarios, la arquitectura y el puerto de Boston. Entre las organizaciones participantes se encuentran Innovation Trail, Boston by Foot, Ray Edron, Boston's Hidden Black History, Save the Harbor, Save the Bay, Live Like a Local, Women's Heritage Trail y Freedom Trail Foundation. Mientras Boston 250 invita a los residentes a reflexionar sobre el papel de la ciudad en la Revolución, la conmemoración va más allá de mirar hacia el pasado. Se trata de garantizar que las personas, los lugares y las historias que definen a Boston sean accesibles para todos. Basándose en la misión de Boston Family Days de brindar acceso gratuito a experiencias culturales de primer nivel, la iniciativa extiende el aprendizaje más allá de los muros de los museos hacia las calles, los vecindarios y el paseo marítimo, donde la historia de Boston se desarrolló y continúa escribiéndose. Nos emociona formar parte de Boston Family Days. Los 400 años de historia de innovación de Boston se cimentan en nuestras raíces revolucionarias, un legado forjado por muchas personas, incluidos inmigrantes, mujeres y comunidades que con demasiada frecuencia han quedado fuera del relato histórico. WellPoint y los Boston Bruins inauguran nueva sala para maestros en Gilmet Elementary en Lawrence. A pocos días del inicio del año escolar, WellPoint y los Boston Bruins se reunieron con maestros y personal de Gilmet Elementary School en Lawrence para inaugurar una sala de maestros completamente renovada que le permitirá al equipo colaborar, convivir y recargar energías. Los maestros y el personal escolar dedican gran parte de su tiempo a cuidar a los demás y también merecen un espacio que apoye su bienestar, dijo David Morales, director general. Los maestros y el personal escolar dedican gran parte de su tiempo a cuidar a los demás y también merecen un espacio que apoye

Segunda ganadora del concurso para renovar la sala de maestros anual, patrocinado por WellPoint, para reconocer la dedicación de los educadores de Massachusetts. Gilmet Elementary, una escuela de título 1 que atiende a estudiantes con grandes necesidades, tuvo que trasladar su sala de maestros a principios de este año para crear más espacio de aprendizaje. La nueva sala cuenta con pisos y muebles nuevos, decoración inspirada en la escuela y elementos prácticos que facilitan la colaboración y ofrecen un lugar para descansar justo a tiempo para el nuevo año escolar. Cada día nuestros educadores dan lo mejor de sí para que los estudiantes se sientan valorados, apoyados y capaces de alcanzar su máximo potencial. Este nuevo espacio envía un mensaje importante a nuestro personal. Su trabajo importa y ustedes también merecen sentirse valorados. Ahora nuestro equipo tiene un lugar agradable para reunirse, colaborar, recargar energías y disfrutar juntos, dijo Catherine Ulquicas, directora del Gilmet Elementary School. Estamos muy agradecidos con WellPoint y los Boston Bruins por reconocer a nuestros educadores e invertir en las personas que hacen de Gilmet una comunidad tan especial. Los Boston Bruins y su mascota, Blades, también participaron en la celebración para reconocer la labor de los maestros y el personal dentro y fuera del salón de clases. Los Boston Bruins y la Fundación de los Boston Bruins se enorgullecen de colaborar con WellPoint para brindar un espacio renovado a los maestros y al personal de Gilmet Elementary School, dijo Bob Sweeney, presidente de Boston Bruins Foundation. Los educadores cumplen un papel muy importante en nuestras comunidades y nos alegra reconocer su impacto y dedicación a través de este proyecto. Sorteada la Champions League 2026-2027. Los 36 participantes de una edición histórica del torneo más importante de Europa a nivel de clubes ya conocen a cada uno de sus rivales en la primera ronda. En el Grimaldi Forum de Mónaco se realizó el sorteo de la fase Liga de la UEFA Champions League 2026-2027. De esta manera, quedaron definidos los emparejamientos de cada uno de los participantes. Al igual que en las últimas dos temporadas, habrá una única tabla de posiciones que determinará 8 clasificados a octavos de final y 8 a un playoff de 16. Hay muchos partidos a destacar en la primera ronda, como PSG, v. Barcelona y Manchester City, Bayern Múnich, v. Arsenal, Atlético de Madrid y Manchester United, Real Madrid, v. Inter y Arsenal, Liverpool, v. Atlético de Madrid y Inter, Inter, v. Liverpool y Manchester City, v. Barcelona, entre otros. Impactante premiación. La 16 edición de los Premios Latin Boston Awards USA 2026 trascendió fronteras y sirvió a la comunidad inmigrante para alzar sus voces en un escenario de todas las razas y culturas y en el que cada año se honra y se premia a los mejores de la música, el arte y la comunicación. Máximo Torres, editor de El Mundo Boston, abrió las puertas a la entrega de los premios como Gran Mariscal,
el máximo galardón que se le entregó por su diligencia.